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0: Martina Giovio, si no vas a volver.
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0: ¿Todo bien, Chem?
1: ¿Qué
2: dice, príncipe? ¿Cómo andás?
1: Príncipe.
0: Príncipe. Principito, mira.
1: Ah, ahí llegó Calamaro.
0: Exactamente.
1: Ahí llegó Andrelo. Con los lentes.
2: Charlie.
1: La pegué Andrelo.
2: Hoy Andrelo.
1: Nachito Moyano, ¿cómo andamos? Qué crack, Nachito.
3: Bien, amigo, nunca mejor.
1: Bueno, ¿cómo está tu viejo? Que está con temas de salud.
0: ¿Mejor?
3: Bien, bien, sí. Bueno. Lo escucha todo el día la radio, así que
0: le mandamos un beso enorme.
1: Le mandamos un beso grande.
0: Un gran beso.
3: Le mando esto, quería hacer saludos a todo el personal del Sanatorio de la Mujer. Que,
0: bueno, claro que
3: se está aportando 10 puntos.
2: Gran lugar.
0: Muy bien. Sí. Muy bien.
1: Bueno,
0: muy
1: le bien. Mandamos un beso grande.
0: Un abrazo a todos ellos.
1: A los 40 también, por si lo necesitamos. Escuchame, ¿está mirando esgrima?
3: Ayer vimos esgrima, claro. Ayer fue un gran día para...
1: Fue campeón mundial de esgrima el padre de Nacho.
3: No, ganó un oso de sur.
1: ¿Ganó
3: que era, bueno, o sea, unos suramericanos serían, porque antes llamado de sur.
1: Campeón del mundo se llama, bueno, Nacho. O sea, anda a buscar a la ángulo,
3: así claro. Que la vive de manera especial. Estamos viendo todo a full.
1: Le mandamos un beso grande al papá de Nachito.
0: Que tenga mucha alegría.
1: Que está internado, pasando un momento, pero fue campeón de esgrima mundial.
3: Sí.
1: Ayer
4: quien ganó la medalla de oro lo saludó.
3: Isabel Ditela, sí, le mandó ahí.
1: ¿Le saludó?
3: En Teis Sport. Sí, le mandó saludos.
1: El Schumacher del esgrima, por poner un ejemplo.
0: ¿Por qué ese ejemplo?
1: Porque no se me vino otro corredor a la cabeza. Iba a decir Monzón, pero Penice me dijo que Monzón no era tan bueno.
4: Sí, cómo no. Qué burro que el príncipe.
0: Una amiga de una familia de campeones de esgrima, los Arrospi de Garay.
4: Bueno, le dieron la visa de trabajo al Kili González, eso es una buena noticia.
1: Qué milagro que el Kili González, ¿eh?
4: No es un milagro.
1: Ya te expliqué.
4: Nosotros,
1: no porque lo querés, boludo.
4: No, nosotros acá lo conocemos y parece que porque lo conocemos no vale nada.
1: Lo mejor que tiene Kili González.
4: En el mundo el Kili González.
1: Lo mejor que tiene Kili González, el ayudante de campo, es el Tommy Costa. Flor de tipo, el Tommy,
4: bueno,
1: sabe mucho
4: el
1: de fútbol.
4: Kili es un tipo reconocido en el mundo.
0: Y vos no te bancás eso.
1: Que
0: sea reconocido en el mundo.
1: No me lo banco a él.
0: No te bancás que sea reconocido
4: está
0: en el
4: bien.
0: Mundo.
4: Es un tipo en el mundo, lo tenés por supuesto a Messi, lo tenés a Di María allá arriba. Y después no sé si está Batistuta, el Kili, tanto el resto de los embajadores que hemos tenido. Kili jugó en el Real Madrid, 3 mundiales, insisto, nosotros tenemos cierto estrato para con él, porque es como de acá, lo conocemos de acá. A los otros no, Batistuta pasó por Rosario.
0: Es verdad, ese
4: Balbo
0: castigo.
4: Pasó por Rosario, Messi ni pasó por
0: Nadie
4: Rosario.
0: Nadie es profeta en su tierra.
1: Nadie es profeta en su tierra.
4: Este de acá, entonces decís, vos va a Madrid, el tipo lo respeta, va donde sea, el Kili González. Bielsa lo respeta, es mucho más importante que lo respete vos, mugriento.
1: Bueno, yo
0: sí, pongo, muy bien puesto, ese mugriento ahí.
1: Pero
0: muy
1: no
0: bien.
1: Me quise meter porque estabas
0: muy
1: diciendo
0: bien
1: un poema.
0: Puesto.
1: Qué forro que
0: sos. Muy bien dicho.
1: Y después me pone, bro, está, bro.
4: Un poema. Un
0: nunca
4: poema, dijiste.
0: Nunca mejor dicho.
1: Y vos tampoco
0: me dijiste. Sí,
1: bueno. O sea, no encuentro a nadie que me proteja.
0: No,
1: adentro.
0: No, en esta no.
1: Porque
0: olvidá,
1: vos sabés que
4: todo con el Kili.
1: No, acá nos criaste. ¿No te pasó con tu? A mí me pasó con alguno. Después yo me di cuenta que mi vieja me crió en el odio en algunas cosas.
4: Sí, claro.
1: ¿Viste? Bueno, y después yo, de grande. Y el Kili acá, este programa, lo maceró. Perdón, acá, Russo lo creó en el odio al Kili González.
0: No, sé, pero
1: impresionante.
0: No ha contagiado a nadie.
1: Te dije, cuando era el técnico central, te dije, prepárate para el peor fracaso que va a haber como técnico en central. Kili González.
4: O sea, ya venía de antes.
1: Peores, bueno, sí, Somoza.
4: No sé, hubo peor.
1: Pero el Kili era candidato
0: porque,
1: a pegar un fracaso.
0: Porque haces todo lo posible, mueves las fuerzas
1: pero
0: del,
1: sí,
0: ¿cómo le dicen
1: claro.
0: a esto? Del
1: es
0: universo,
1: difícil,
0: que se usa mucho.
1: No, el poder.
0: Para que lo reviente.
1: Lo cago en un negocio, algo pasó con Guita, porque Guita no se enoja. Sí.
4: Fíjate cómo le fue a Bernardi en Newell. Es difícil terminar, y fíjate el Chacho Coudet en River.
0: Es difícil
4: dirigir por ahí un equipo donde... Vos fuiste ido.
0: Más riesgo de ser odiado que verdad.
4: Fíjate, ¿cuál era y se fue con esa deuda Russo, Miguel Ángel Russo?
1: Sí, Miguel.
4: Estudiante de La Plata.
1: Sí, bueno, pero
4: a mí me lo ha dicho.
1: Pero le digo
4: a viste que yo con él, ¿de qué hablaba?
1: De estudiante.
4: De estudiante.
1: Dos viejos
4: que hablando, hacía
1: dos viejos
4: de Bilardo y de estudiante. Estábamos ahora hablando de estudiante. Vos sabés que yo siempre quise ser hincha estudiante, no soy, es lo lamento, pero
0: no te salió, no sé, esas cosas no se pueden.
4: No, no, me hice de Boca no hace mucho y ya está.
0: Puede ser homosexual, sí, pero no, no de...
4: Claro, cariño a Boca.
1: Sí, era de Banfield.
4: Sí, bueno, pero eso por mi papá ya no está.
1: Claro. Pero ahora soy hincha de Boca.
4: De Boca, de Boca.
0: Muy bien, querido.
1: No, pero no es un tipo serio lo que
3: ojo, un poco lo móvil en contra
1: a
3: tuyo.
1: A los 63 años, sí, hincha de Boca.
4: No, a los 63 no. Tenía 59, creo.
1: Okay. Ahí te hiciste hincha de Boca.
4: Ahí me hiciste
1: hincha de Boca. No es normal, boludo, hacerte hincha de Boca a los 59 años.
4: ¿Por qué?
0: Claro.
4: La Boca. ¿Por qué no lo quiero arriba?
1: ¿Por qué no venís a ser de Central, boludo?
4: ¿Por qué no? Soy de Boca. Tengo cariño a Boca ahora de grande. Pero con Russo hablábamos de estudiante. Y él nunca le fue bien como técnico estudiante.
1: Bueno, trajo el descenso.
3: Mira, a mí me dijo un
4: con manera.
1: Bueno, pero trajo el descenso.
4: Sí, con manera.
3: Un amigo, porque en realidad es de otra provincia, es hincha de comer de talleres, una cosa así.
0: Nadie es perfecta en su
3: vive acá. Y me dijo. Vos sabés que yo no tenía nada contra Central, pero Nacho me hizo agarrarle un odio y con su... Él cree que él evangeliza con algo de eso y en realidad despierta
4: no,
3: odio.
4: No, a la gente.
1: No, yo... Qué
3: dice,
1: madre,
3: le agarré una bronca a Central por, sí. Rus, por
0: tenés,
3: Nacho.
0: Tenés que ser sutil. Sí, sí. Explicale las 20 verdades de forma sutil. Eso. Si no se te van.
1: Si no a tu amigo le molesta que yo diga que mal corra... Estaba a nivel Manchester United, bueno.
3: No, vos que te, mira, te voy a nombrar algo, no te quiero hacer doler, te voy a nombrar. Gustavo Casilla era un tipo que enamoraba, despertaba sí. Un amor. Una, y vos querés seguir el camino y hacer todo lo opuesto. No, despertaba no, odio, no, gente que.
1: No,
3: es la verdad, boludo.
1: No es así. Bueno, Gabigol.
3: Bueno, la señora bien. Canta Di María, regala canciones, Malcorra.
1: Sí, me parece un chiste adolescente tan lindo. Que lo disfruto, boludo. Bueno, ¿andan bien?
4: Sí, príncipe, sí. Todo
0: bien.
3: Más o menos. Che, escuché que mandaban saludos. Yo mando un saludo al hospital italiano, ¿eh? Que está mi suegro ahí internado. Y lo trata muy bien.
1: ¿Qué tiene?
3: Uf. Es más fácil, digo, mejor lo que no tiene. No tiene HIV.
1: Bien.
3: No tiene... No estoy seguro del resto.
1: ¿Los pulmones cómo están?
3: Cirrosis. Está un poco mejor. Cirrosis no tiene una infección generalizada en todo el cuerpo. Después de los 3 antibióticos que probaron durante 5 días cada uno. Y bueno, un saludo a la Germo que está parando en mi casa. Le estamos brindando la hotelería.
1: Acá tenemos un compañero.
3: No es mi suegra. ¿Vos sabés que no le digo a mi suegra? No. Porque mi suegra es la mamá
5: de
3: mi
5: suegra política.
1: Acá tenemos un compañero. Un gran compañero. Que es mi amigo Gabigol Benítez. Es un gran paciente de sanatorios.
3: Bueno, Gaby, la tiene para que te hagas una idea, imagínate, todo lo contrario a vos es mi suegro.
0: Porque es un tipo libre.
3: No le gusta.
4: Yo lo que digo,
3: no,
4: soy
3: está esperando el alta,
4: enfermo.
3: Si quiere la mierda.
1: A ver, vamos a repetir el concepto.
4: Claro, yo no es que me gusta.
1: ¿En qué
4: no
1: sos sea, muy bueno?
0: No sos tengo, obediente, no sos apuro, un tipo...
4: Soy obediente, claro. Me dice no eso puede comer, no se come.
0: Muy bien.
4: No me pongo rebelde.
1: Y la terapia intensiva la disfrutaste.
4: Por ejemplo, vos me generás rebeldía, gana, cagata,
1: puñete. Eso es lo que yo busco.
4: Sí. Los médicos no. Entonces lo que me dice, hay que comer morcilla. Tuve 2 meses comiendo morcilla.
0: Es verdad, eso.
1: Y escucha,
0: él cumple con lo que no, le
1: dije. Y sos muy bueno en terapia intensiva.
4: No, bueno, todo tiene
0: porque
4: que ver con
0: las
4: todo.
0: Pisitas son cortas ahí. Te lo puedes sacar de encima.
4: Te sacás encima a la gente, claro, viste, claro. Bien. Te tratan bien, el que entra te trata bien. Entonces,
3: claro, bueno. Te veo un ratito, ¿no?
4: Está bueno.
3: Y lo que pasa es que en la terapia estás viendo gente por ahí.
4: Y las yo estuve
3: que
4: en coronaria.
3: Se, pi, pi, pi,
4: yo
3: pi,
4: lo que estuve en coronaria.
3: Se fue el gordito allá.
4: No estuve en terapia, estuve en coronaria. Partió un compañero en ese momento. Sí, partió un compañero.
1: ¿Y lo lamentaste?
4: No, porque me pareció que estaba mejor. Porque ya claro. Tosía, estaba en un momento. Veía que venía, corrían 2x3.
1: Siempre el mismo paciente.
4: Sí, vaya.
3: Pobre
4: sí. Si yo me estaba atendiendo a mí, el hombre estaba ahí.
1: Yo te digo, cuando estuve en terapia intensiva, no. Me perdí,
4: tranquilo.
1: Sobre loco, no le encontré la vuelta. Aparte, cuando estás bien en un lugar...
0: ¿Te perdiste?
1: Sí, me perdí.
3: Es preferible estar mal.
0: El 50% de la gente tiene síndrome hospitalario de confusión.
1: Es terrible.
0: El 50%.
1: Terrible. Yo me perdí en terapia
0: intensiva.
1: Uno
0: de cada
1: no sé
0: dos.
1: Si era día,
0: es increíble.
3: Sí, bueno, pero vos viste lo que son las terapias.
0: Uno de cada dos.
3: Yo iba a ver a una persona a terapia todos los días, que todos los días preguntaba qué día era.
0: Bueno... Eso es lo menos. Ayer el tema es que no te reconozca.
3: No, sí,
0: que
3: me
0: diga
3: reconocía, pero ayer cosas. Era miércoles. Iba al otro día, ¿qué día es hoy? Jueves, ¿te acordás que vino ayer miércoles? Estuvimos hablando de que no sé qué. No, al otro día, ¿qué día es hoy?
0: Sí.
4: A Luisito le hubiera cambiado el lugar.
3: ¿Con qué día, qué hora?
2: No, tenía una pieza.
4: La pieza que tenía.
2: No, el sanatorio de la mujer. Una habitación, Luisito.
4: Una hotelería, televisión.
0: Sí, yo fui a visitarlo. Me acuerdo que él podía beber una bebida, ¿no? Una gaseosa. Pero se ve, pero era una en particular.
5: Monster, hablemos de Monster.
0: Sí, claro. Monster.
2: Y le llevaste un Gancia batido.
0: No, y se ve Monster el no Monster era. Incorrecto, sí, que porque... era pura azúcar.
5: De 10 Monster, 9 no tienen azúcar, la señora sí. Me llevó el que tenía
0: sí,
5: azúcar.
0: Sí, le llevó el más rico.
4: El más bravo.
5: Cuando te Mango loco.
1: Es una pregunta, aprovechando que vamos a hablar de un dedo. ¿Cuándo sacan un dedo? ¿Dónde va a parar eso?
5: Tirar la basura. Una pregunta. Yo intenté preguntar, pero
0: es un desecho quirúrgico.
2: No, es un desecho.
1: Es un desecho.
0: Salvo que tú lo hayas mantenido hielo. Guárdamelo.
2: ¿Para qué va a guardar un dedo, boludo?
0: No. Pero salvo que vaya para la ciencia, pero tenés que firmar un consentimiento en ese caso.
1: Yo creo que no sirve para nada.
2: Me imagino.
1: Si no, no te lo cortan algo que te sirve, pero. ¿De dónde irá para todo eso?
0: Sí, son desechos. Basura, ¿qué es esa basura quirúrgica?
1: Mejor es alimento para gato, ¿no?
0: Basura de, no, basura de quirófano que está preservada de una manera especial, tiene protocolos para desecharse.
1: Porque sé que no, es muy feo el tema, ¿no?
0: Mejor.
1: Que en las clínicas que te hacen liposucción.
0: Liposuction. Sí, que viste en el club de la pelea.
1: ¿A dónde va a parar?
0: ¿A dónde va a parar? Y sí, va a parar para... según el club de la pelea, con eso se hacían cosméticos, jabones y demás, con grasa humana. Claro.
2: Dios mío, ¿a qué hora viene Valeria Lynch, José?
1: Estamos esperando, vamos a hablar por Zoom.
0: Claro, un Zoom.
5: No lees nada, ¿no es cierto?
0: No,
5: no lees nada.
2: No entiende nada.
5: No lees nada.
1: Yo lo aclaro porque yo me perdí.
5: Tres veces lo comuniqué.
0: Se va a estar presentando el 28 de noviembre.
2: Tenés que mirar el televisor. Pensé que era personal.
5: Tres veces lo comuniqué.
0: No.
5: ¿Cómo puede ser?
0: No, hubiéramos pasado un trapo a la mesa.
1: Lo sabía.
0: No, es un artista internacional.
4: Sí, no estaría ese papelito ahí.
0: Claro.
2: No sé que viene convencido que venía Valeria Lynch.
4: No, flaco, porque
0: pero date cuenta, ¿no ves que no es el ambiente de nerviosismo propio?
2: Sí, venía vestido como todos los días.
0: Pero con Valeria acá hubiera sido distinto.
1: Igual.
0: Obviamente.
1: Perdón, a favor de él, voy a decir que sin abrir el mensaje, solamente en la previsualización, lo primero que se ve es la palabra Zoom. Sí, mirá, dice.
2: A ver.
1: 16:20, Zoom con Valeria Lynch.
4: El príncipe está en otra cosa.
0: Zoom, dice. Sí, yo veo Zoom.
5: Mayúscula grande de lo que.
0: ¿Por qué vamos a hablar con ella? Porque va a estar pronto con nosotros, 28 de noviembre, en la segunda Seguros Arena.
1: Sí, ojalá.
0: Así que vamos a hablar de la gira, de qué se trata esto. Sí.
1: Antes de noviembre, ojalá vuelva y pueda venir acá.
0: Ojalá.
1: Cuando ya esté.
0: Que le pasamos un trapo a la mesa.
2: Claro. Estaba convencido.
5: ¿Cómo la tiene con el trapo a la mesa?
0: Una rejilla le pasamos.
1: Cambiemos la silla, hagamos algo.
0: Claro.
2: Estaba convencido que era personal. Digo, la había conocido.
5: Estamos esperando que se conecten.
1: ¿Viste que nosotros?
2: ¿Te gusta?
4: Sí.
2: Queda lindo.
4: Me gustan las cortinas negras.
1: Sí. ¿Viste que nosotros decimos?
0: Le va a gustar a Valeria la cortina negra.
1: Cuando un cantante va a un lugar y no quiere tocar, quiere cantar, sí, dale, qué sé yo. ¿Cómo le pedí a Valeria que cante?
2: Yo le pido.
1: ¿Pero qué le pedí? ¿Le pedí? ¿Te pongo una pista de karaoke? ¿Qué le pedí?
2: ¿Cómo? Le decís por Zoom que cante.
0: No, ella le encanta. Si está de humor, aparte hacer una capela le va a encantar.
2: Le voy a decir la verdad.
1: No,
2: para
1: mí vos sos. Tenemos a Toby y te puedes tocar abajo.
0: Para mí no.
2: A mí no sos héroes.
0: Para mí no. Para mí es.
2: Más me das cada día más.
0: Para mí es expression.
1: Para mí es muñeca rota.
4: Ha metido éxito.
2: Uf.
0: No, pero escúchame, pará.
1: Esto, tantas canciones.
0: Escúchame una cosa.
2: Flaco.
0: Que claro, estamos hablando de un artista que empieza a fines de los 60, que sale del rock underground, sale del rock, que ahí es donde la detecta Héctor Caballero, y dice, pará.
1: Pará, no, que para antes, le echó el ojo Piazzolla. Bueno, todo ese ámbito, porque ella cantaba en inglés.
0: Claro,
1: cantaba
0: en el grupo Expression.
1: Black Soul, que
0: yo recuerdo el grupo Expression, que hacía covers en inglés, no hubiera, eran buenísimos.
1: Si hubiese elegido ese otro camino, en la final de la que el 70, si hubiese quedado en el... Te diría hasta espiritual, porque hay cosas de ella grabadas que son.
0: Sí,
1: que ni siquiera está acreditada como Valeria Lynch. Es más, yo le iba, si era en persona o ahora por Zoom.
0: Cantó con Tony Bennett.
1: Le iba a pedir que eso, señora. Que
0: Leon
1: haga.
0: Warwick, con Eros Ramazzotti, bueno, con infinidad de estrellas.
1: Y el cantante de ataque.
0: Michael Cembelo le produjo un disco Michael maravilloso. Michael Cembelo, más allá de cantante, el productor de ¿cómo es?
1: De Irene, de todos, Irene Cara de
0: Cosa, y
1: de fama de
0: y,
1: todos.
0: Y de, ¿cómo se llama? El de Amante por Horas.
6: De Stevie Wonder.
0: De Stevie Wonder. Fue productor de Stevie Wonder. De Michael Jackson.
6: Sí, semelo.
0: No.
2: Grosso.
0: Realmente un artista. Bueno, totalmente internacional.
6: No digo lo más
0: internacional que tenemos.
6: Sí, bueno. Yo creo que con el potencial para convertirse internacionalmente en una figura que podría estar cantando en inglés tranquilamente, le estamos rendiendo un homenaje hoy a Dolly Parton, no sé, por decir a alguien.
2: Qué bueno Dolly Parton.
0: Sí, claro.
2: Se murió, ¿no? Hace poco, Dolly Parton.
0: Sí, que...
6: sí, mi amor, ayer, hoy hablamos de que le hicieron un homenaje ayer muy grande en la entrega de los premios Emmy.
2: Sí, me acuerdo. ¿Y a qué hora hablamos, Luisito?
5: Estamos esperando que se conecte Valeria.
2: Ah, es ahora, es inminente.
0: Ya.
5: Inminente, en minutos.
6: Estamos estirando para que se conecte.
2: Ah, bueno. Che, está re lindo afuera. Hace calor.
6: Está llegando caluroso. Está llegando caluroso.
0: 25 grados, una cosa así, ¿no?
2: 23, sí. Para ser más preciso.
0: Bueno, 23 en algunos grados. Lugares 25, a mí me marca 25.
2: Está bien, no, está re lindo el día afuera, la verdad. Tenemos un lindo
6: margen. Igual para mí está muy largo, no sé, Gaby, ¿qué te parece? Está muy amplio el margen.
5: Demasiado.
2: A la mañana hacía frío.
6: A la mañana, vení con la calefacción en el auto y al mediodía clavas aire acondicionado.
5: No sabes cómo te va, sí.
6: Es demasiado.
5: Es demasiada amplitud. Beso grande a Maya que está escuchando, esperando la nota también.
6: A Maya. Maya, mi vida, me mandaste un audio y no lo pude escuchar, pero yo te llamé todo el fin de semana.
5: Pero Maya,
6: digamos todo.
2: Mandar mensaje por la radio.
5: No me mandaste nunca lo del barco.
6: Soy un estúpido.
2: ¿Lo de qué?
6: Ahora lo pongo y lo miramos en la tele.
2: No, comenten cosas que sean de interés general.
6: Sí, es de interés general.
5: Ya lo hicimos.
6: De interés general, lo mostramos una vez que vos no estabas esa semana que no sabíamos dónde estabas y todavía seguía reunido con Perotti.
5: Dice que estaba con fiebre, Maya.
6: Decirle a Maya que estuve en la puerta de la casa con en la mano dándole lo que le quería dar y no pude. No, ¿sabés que hay en internet, en YouTube específicamente, hay un montón de videos?
2: Y yo no lo encuentro.
6: Mirá esto, Nachito. Escucha, hay tipos que hay camioneros, ponele, que van desde Wisconsin hasta Wyoming, no sé si queda cerca o queda lejos.
5: O Florida, la Florida.
6: Claro, ponele, van de Florida a no sé dónde. Y se envía a poner una GoPro y voy a grabar todo el viaje. Son 11 horas, ponele, manejando. Y entonces vos ves un viaje en auto desde Toronto, Canadá, hasta Nueva York. ¿Cómo será el ingreso a Nueva York? Y están todos los videos en YouTube. Todos los videos en YouTube, pero esto que te digo de mínima, hay barcos que van a poner de Japón a Sudáfrica en barco y graban todo el viaje. Y los videos duran 17 horas y están en YouTube. Digamos, es algo, yo sé que ahora ya no nos sorprende más nada porque estamos tan de vuelta, no, pasado de roca. Pero es un barco, viendo, vos estás viendo qué recorrido hace un barco por el Océano Índico, por debajo
5: los
6: de
5: distintos climas.
6: Los climas, le llueve, le cae el sol, lo pasa a otro barco, casi choca, agarra una ola. Es algo tan.
2: ¿Y Penny está como loco?
5: Sí, porque se lo pido y no.
6: Es porque
5: no
6: me lo pide y yo me olvido de mandárselo, pero no es de maldad. Es porque, nada, me olvidé. No tengo negado.
2: Bueno,
6: ¿estamos en condiciones?
2: ¿Estamos, Luisito?
6: Ah, porque recién me acaba de contestar para el culo.
2: Íbamos a hablar con María.
6: Estamos en condiciones, parece que...
0: ¿Vos sabés que el New York Times dice que es una de las 5 mejores cantantes del mundo?
2: Sí, bueno, yo para mí es la
0: mejor. No hace falta que lo diga el New York Times, pero vos fíjate a qué nivel...
5: No es lo mismo que lo diga el Príncipe que lo diga el New York Times.
2: Le voy a decir que yo pienso lo mismo que el New York Times.
0: Impresionante.
5: No sé si lo va a poner contenta.
2: Yo creo que sí. Yo creo que sí, olvídate.
5: ¿Sí?
2: 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Se va a estar tocando en la segunda Seguros Arena. Así que vamos a charlar un ratito con Valeria Lynch, la voz.
6: Un gusto. Es un placer.
2: ¿Cómo te va? Nacho te saluda.
6: Qué terrible.
2: ¿Cómo andás, Valeria?
7: Hola, ¿cómo les va?
0: Muy bien, querida. Te amamos.
7: Valeria, ay, qué divina. Gracias. Sí, muchas gracias.
2: Para mí vos sos la mejor voz de Argentina escándalo. ¿Por qué no estuvo en el Mundial? ¿Por qué no estuviste en el Mundial?
7: ¡Qué vergüenza!
0: Por favor, vamos, querida.
2: Pero sí, es la verdad.
0: Tendría que haber estado en el Mundial, en la ceremonia final, ¿o no?
2: tocando para
0: tal vez, tal
2: cantando
0: vez
2: el, para Argentina.
0: Claro, tal vez se lo dijeron y
2: es verdad.
7: No, me dijeron nada.
2: ¿Cómo
4: puede ser?
2: Y aparte te digo algo, vos para mí sos héroes en el 86.
0: Para vos, claro.
2: Bueno, para mí es héroe en el 86. Vos decís, Valeria, yo me voy a héroe 86.
0: Me das cada día más.
7: Qué bárbaro, ¿no? Qué bárbaro. ¿Cómo ese tema, viste, se reinventa, ¿no? Cada vez que viene un evento deportivo. Primero que estuvo emparentado al Diego, viste, en la película Héroes, y después, bueno, que decías vos, ¿no? Y después, cada vez que viene o un mundial o un evento así importante que tiene que ver con el deporte, aparece en todos lados, ¿no?
2: Impresionante.
7: Qué temazo del Paz Martínez.
4: Mirá, vos sabés que ahí está Nacho, el conductor del programa. Yo me llamo Mariano, está Nancy, está Gaby, acá Luisito, lo que sí, estamos acá.
7: ¿Cómo les va
4: a todos? Sos Valeria. Acá, como Nacho dice, vos sos, para mí sos héroe de 86, y para la licenciada, probablemente, que más grande que nosotros, sos otra, Valeria Lynch. Yo dije, para mí es muñeca rota. No sé por qué.
5: Para mí es mi vieja con mujer amante.
4: Sí. Mirá.
5: Señor amante.
0: Para mí eso es tango, es rock, under, es un montón de cosas, es todo eso, sí, loco, todo, ¿no? Eso junto.
7: Todo lo que hice es verdad, verdad. Viste que yo miro para atrás y también me sorprendo, ¿no? Y digo, ay, Dios mío, todo lo que me tocó hacer y qué lindo. La verdad que re bueno todo lo que hice, todo lo que sigo haciendo. Me siento una privilegiada porque la gente me dio un lugar fenómeno para mí, ¿no? Que después de tantos años, de tanta música compartida con el público, me sigue diciendo que sí. Y sobre todo la gente de Rosario, ¿no? Que me vio nacer a la popularidad. Claro. Allá por el 82, sí, en el Teatro Astengo.
4: ¿En el 82 viniste por primera vez? ¿Vos viniste por primera vez? ¿En el 82 a Rosario?
7: No, había ido antes a un lugar que se llamaba Aureliano.
0: Sí, claro.
7: Bueno, Aureliano, ni el loro estuvo ese día que debuté en Aureliano. Sí, te digo, estuvieron los músicos de Camilo VI, porque Camilo VI estaba trabajando, había ido a trabajar, y yo, como no teníamos gente, le invité. Invitemos a alguien. Y estábamos en el mismo hotel, los músicos de ellos. Yo dije, chicos, vengan, por favor. Y vinieron todos los músicos. Así que fue. me acuerdo.
2: ¿Y no fue nadie, Valeria, la primera?
7: Nadie, de verdad lo digo. Después, bueno, mira, pasó algo increíble, ¿no? En las Tengo empezamos con Grimolisi, con Pepe Grimolisi, sí, claro. Que lo adoro, así que le mando un beso grande a Pepe. Que empezamos por un fin de semana y terminamos haciendo no sé cuántos shows, pero increíble fue lo que pasó. Yo creo que ahí fue en Rosario, en las Tengo, fue el lugar donde empecé, me convertí de a poco en un artista popular. Mirá. Y bueno, imagínate, yo cada vez que llego a Rosario, que voy otra vez a Rosario, es como, no sé, como si me recibiera mi familia, ¿entendés? Porque tengo una historia con Rosario que es impresionante y que me sigue devolviendo tanto afecto, tanto cariño todavía. Y yo digo, bueno, parece que es un romance eterno, ¿no? Así que de mi parte por lo menos lo es, y yo creo que de ustedes también, así que agradezco 100%. Muchísimo.
4: 100%,
7: muchísimo,
4: vale.
7: A la gente de Rosario.
4: Yo te iba a decir lo de héroes, pero ahora que dijiste lo del show ese, te voy a decir que esa serie de recitales en las Tengo fue la primera vez que mi mamá y mi papá me dijeron, vos te quedás con tus hermanitos, vamos a ir al teatro. Y yo tenía 6 años, me quedé cuidando a los pibes, y volvieron como a la 1 de la mañana. Hermoso, pero me lo acuerdo patente, porque además vinieron con un programa de las Tengo. Y que si vos me apurás, debe estar en algún lado. Ajá. Pero quería saber si en el 86, te lo juro, te lo busco. En el 86, te quería preguntar esto, vos llegás a la película Héroes, y es mi pregunta rockera, digamos, si vos querés. Hay posta, vos sabés que el que produce todo eso es Rick Wakeman, el que hace todo Héroes. ¿Es verdad? ¿Es un mito? Yo pregunté gente cercana, que te llama él, digamos, de pronto un día, porque había escuchado tu voz.
7: Bueno, yo estaba en Holanda, estaba grabando en Holanda. Yo estaba en México y de México me había ido a Holanda, sí, a grabar. y el de la grabadora, que era Polygram en ese momento, claro, me llaman y me dicen qué me parecía si yo daba, si yo podía ceder los derechos como intérprete para hacer Héroes. Yo, imagínate, pero ¿en qué momento? En el momento que está el Diego Maradona. Sí, obvio, obvio, claro, que sí. Así que dije que sí, ahí me encontré con esa canción que recorrió el mundo, ¿no? Y que todavía aún es una película como de culto, ¿no? Donde están tantos jugadores y donde el Diego está en ese momento haciendo ese gol y yo ahí atrás.
1: Increíble.
7: Con esa canción, ¿no?
1: Hay algo que hoy día, pienso, vale, esto Disney hubiera hecho una versión para Japón, una versión para Rusia y una versión para no sé dónde, pero tu voz es la que suena bajo el relato, bajo el off de Michael Caine en Londres, en Inglaterra. O sea, quiero decir, esa versión tuya, que no es la del disco, no es la que queda en el disco después, ¿no? En tu disco.
7: Es la del disco. Es la del disco.
1: Es la, sí. Sí, posta, la misma mezcla, la misma versión.
7: Del 86, del 85, claro, creo que la grabé, 84, y bueno, sí. Es la del disco, sí, sí. Esa que está en la película es la del disco.
0: Es la del disco.
7: Sí, sí, porque yo pensé, la tendré que grabar otra vez. Me dijeron, no. Usamos esa, por eso me estaban pidiendo la autorización y le pidieron al Paz Martínez, que es el autor, ¿no? Sí, después la grabé en muchos estilos más.
2: Claro, claro.
7: La última fue la versión rockera que hice con Miranda, con Ale Sergi. Y, y arreglos de Mariano, ¿no? Martínez. Uh-huh. Así que es una canción que yo digo que se reinventa siempre, sí, ¿no? Sí, sí. Que siempre está ahí, latente, y sí, que va de la mano de Diego, primero y principalmente, y después que del deporte en sí, en general, ¿no? Claro. Me han llamado para cantarla en los partidos de rugby, a lo mejor, en los eventos así internacionales.
2: Qué lindo,
7: en muchos lugares.
0: Mirá vos,
1: qué tremendo.
0: Los cauces que tomó la...
7: También sirvió de publicidad. Fue la publicidad de un banco muy importante. Fue la publicidad de una bebida gaseosa muy importante.
0: También.
7: No sé, siempre está, ¿viste? La canción que siempre está. Y fíjate que para mí, no es la más escuchada de Spotify. Claro. Me das cada día más. Sin embargo, es una de las canciones, ¿viste?, que más satisfacciones me ha dado a través de toda mi carrera, ¿no?
0: Totalmente.
1: ¿Te acuerdas cuando la grabaste? Perdón, ya te dejo. ¿Te acuerdas cuando la grabaste?
7: El 84.
1: Y tiene un registro tan lindo. ¿Cómo grabaste eso?
7: Sí, lo grabé en Los Ángeles, en el 84 creo que la grabé, sí. Y la película creo que es, ¿de qué año es la película?
1: 86, se estrena en el 87.
7: Claro, del 86, ahí está, en el 84. Sí, sí, la grabé allí y bueno, imagínate, nunca pensé que iba a pasar lo que pasó. Viste, claro, que a veces uno no maneja cuál canción va a ser un éxito.
0: Es verdad eso.
7: No, yo como artista, por ejemplo, muchas veces digo, ay, con este tema la rompo y no pasa nada. Digo, ¿cómo puede ser? Y a la gente es la que elige, no hay ninguna duda de eso, es la que te dice sí, este no, o ninguno, o todos estos, ¿viste? A mí me pasa, por ejemplo, que cuando yo armo un espectáculo nuevo, yo no puedo dejar de hacer un montón de canciones, porque no tengo solamente un éxito, pero no lo digo en forma pedante, porque
0: es cierto.
7: Yo sé que la gente es la que elige las canciones, ¿no? La que tiene historias de vida con esas canciones. ¿Qué sé yo? Me das cada día más, por ejemplo, ¿no? Uh-huh. Qué ganas de no verte nunca más. Ámame en cámara lenta, señor amante.
0: La extraña dama.
7: Mira, piensa en mí. Bueno, hay un montón de canciones que son las obligadas, no por eso quiero decir que no me guste, me encanta, pero son un poco las que siempre tienen que estar en un espectáculo, ¿no?
2: Sí.
7: Por ahí las voy ayornando, los arreglos son un poco más modernos, le voy encontrando alguna cosita al cantarlas que la haga un poquito más actual, más diferente a la anterior, a la que fue esa de que escuchamos en Héroes, ¿no? Que grabé en el 84. Entonces, cuando veo la cara de la gente ahí en vivo que me está mirando, digo, esta persona tuvo una historia con esta canción. Entonces yo la canto como si fuera un debut, siempre, ¿no? De esa manera.
0: Valeria, por aquellos años 80, de tantas cosas que pasaron en tu carrera, hay un episodio muy, muy llamativo sobre tu participación y tu la victoria tuya en el Festival de Japón, cuando que fue en Tokio, que vos te presentaste con un tema tuyo, ¿verdad?, que habías dejado afuera de grabaciones, y el mismísimo Michael Jackson había asegurado que su hermana, la Toya, había ganado y en realidad ganaste vos porque el jurado se dio vuelta.
1: Me estás jodiendo.
0: No, no, sí, sabía eso. Es una locura.
7: Esa fue una historia realmente que a mí me sorprendió también, pues yo estaba en Tokio, en el Budokan de Tokio, que está un estadio maravilloso, y había ido a representar a la Argentina con una canción que la había mandado antes de que cerrara el concurso. Sí. Eran 2063 canciones y la puse ahí una semana antes de que cerrara. Sí. El concurso entré con la canción. La canción es Rompecabezas. Sí. Otra que no puedo dejar de hacer tampoco, ¿no? Sí, sí. Y lo que pasaba con Michael Jackson era que todavía no había viajado a Japón y los japoneses querían que fuera, entonces le daban el triunfo. Era lo que se comentaba. Ajá. Eran los chismes de antes del festival. Sí. Entonces le daban el triunfo a la Toya Jackson, que es su hermana, para que él pudiera ir a Japón, para que fuera a Japón, era la condición que le había puesto.
0: Todo arreglado.
7: Entonces, eso dijeron el jurado.
1: Digamos la verdad. Digamos todo, sí.
7: El jurado se dio vuelta, el jurado les dijo al dueño de la Yamaha, porque bueno, lo puedo decir porque ya no existe más el festival, ¿no? Que si ellos no votaban por derecha, se retiraban del concurso y no les convenía. No podían hacer eso. Entonces canté y yo estaba embarazada de mi hijo menor, de Santiago, de 5 meses. Y increíble lo que pasó, ¿no? Gané primero el premio a la mejor intérprete compartido con la italiana, ajá, con Lena Violcati, una cantante espectacular. Y después, el gran premio, lo dijeron después, y para mí fue una sorpresa gratísima también, porque estábamos todos los ganadores, que había muchos premios hasta llegar al primero, ¿no? Arriba, en un balcón, al escenario. Y al lado mío había una silla vacía, que era el premio mayor. Y yo pensaba, ¿quién lo ganará? Porque habían entregado un montón de premios y a mí me habían dado uno. Entonces, en un momento, yo estaba muy contenta con mi premio en la mano de la mejor intérprete y dicen, escucho que el conductor que estaba abajo dice, ¡Aleix, Aleix! Y mira para arriba, y me mira a mí, me vienen las luces. Y yo dije, no sabía que había ganado.
0: Claro.
7: Me sorprendió mucho, ¿entendés? Hasta que la persona que tiene al lado, que era Lena, la italiana, me dice, ganaste el premio, el Grand Prix, el premio máximo. Y yo casi me muero porque era el premio por la canción, por la autoría, por la letra, por el arreglo musical y por cómo estaba hecha, ¿no? Y cantada. Increíble. Así que para mí fue un triunfo muy grande ese.
0: Totalmente.
1: ¿Lo buscaste en YouTube eso? ¿Lo viste? ¿Lo buscaste?
7: Está. Ahí está. Mirá los pelos.
1: Hay un registro.
5: ¡Qué pelazo, Valeria! ¡Qué
1: bueno! ¿Con el tu pelo?
7: Ay, Dios mío, no, pero aparte, ¿quién tuviera ese pelo ahora?
5: ¡Qué envidia!
1: Sí, había mucha peluca, tremendo, che. Y un color, aparte, ahí se ve un naranja. Furioso.
0: Único.
7: Bueno, pero eso pasó, ¿no? Y la verdad que eso fue increíble, como también fue increíble. Otra cosa increíble fue cuando me dieron un Grammy a la excelencia musical, un Grammy que no entra en concurso, sino que te lo entregan la comisión directiva de la academia, ¿no? Uh-huh. Entonces me llama por teléfono el presidente de la academia y me pregunta si estoy dispuesta a ganar un Grammy. Y yo, viste, todo muy claro, era todo. Yo dije, sí, por supuesto, muy con mucho decoro, muy tranquila. Cuando corté,
1: Claro. Y sí.
7: No lo podía creer, viste, que te preguntaran si aceptabas el Grammy. Pero claro, obvio que sí. Esas dos premiaciones, que yo siempre digo que los cantantes, los músicos, no debemos cantar para los premios, pero qué importante que son y cuánto estímulo bueno, del bueno, ¿no? Porque son premios que para nosotros desde Argentina, en esos momentos era medio inalcanzable tener un premio así en la mano, ¿viste? Porque tenías que estar de cuerpo presente para hacer prensa de la década de los 80, de los 90. Muy difícil era, tenías que viajar constantemente. Ahora las plataformas digitales, todo te mantiene ahí que conectada con el mundo en un instante. Vos podés mandar metés un tema en Spotify o donde sea, en Deezer, en Amazon, y al momento está en el mundo.
1: Sí, se estrena así ahora, las canciones se estrenan así, digamos, en todo el mundo al mismo tiempo.
5: Valeria, ¿puede ser que hayas estudiado Derecho vos?
7: No, eso está en Wikipedia.
5: Mira, porque lo leí por ahí, por eso te decía.
7: Sí, pero no sé por qué salió eso. En realidad yo terminé. Yo soy perito mercantil recibida comercial 24, Dalmacio Vélez Arfiel. Cuando yo termino mi escuela secundaria, pensé, ¿será que lo dije en algún momento? O estudio derecho o me dedico de lleno a esta carrera, ¿no? Bueno, por suerte elegí bien.
5: Ahora te lo vamos a corregir. Acá tenemos a alguien que te lo puede corregir porque es editor de Wikipedia.
7: Ay, sí, corregilo.
6: Decime, escuchá. Vale, yo te lo hago, Mariano.
5: Te ponemos contador.
6: Te cambio eso. ¿Querés que te ponga alguna profesión? Porque totalmente la gente se lo cree, Wikipedia. Te pongo otra edad, si querés también. No, vos quieras.
7: Ay, eso estaría bueno, ¿eh? Pero ya todo el mundo lo sabe, ¿no?
6: No, pero ¿sabés qué me gustaría? Hablando en serio, yo fuera del aire le decía recién a los chicos, yo le quiero preguntar a Valeria que me aclare ella bien cómo son los primeros tres discos tuyos. Vos tenés, sé que hay material en inglés dando vuelta, no está en Spotify, no está en YouTube. Hay un material de soul, yo lo encontré pirata dando vueltas, de verdad que soy un melómano pirata, con eso.
7: Yo no grabé nunca, sí, lo que grabé fue... era un programa de televisión que se llamaba Tribu SRL. Era una niña.
6: Pero para, en el sello niña. Music Hall no grabaste antes, primero que nada.
7: Yo no me acuerdo si eso no estaba en Music Hall. Era un disco donde éramos varios intérpretes que hacíamos un programa que era Tribu SRL y yo cantaba en inglés un tema de Eddie Sierra.
0: Ah, wow. Mira.
7: I'm a Woman se llamaba. Que en ese momento Eddie se llamaba Jeffrey. ¿Ustedes se acuerdan de eso?
6: Sí, no sabía de Jeffrey, sí, de Eddie Sierra, bueno, que tiene un pasado enorme Jeffrey, de compositor.
7: Era mi director musical. Entonces entramos todos, un grupo de cantantes, de músicos, en un programa que hacía una marca muy importante de jeans, y en Telefe, que era Canal 11 en ese momento, y yo era re joven, y ahí, para ese programa, yo cantaba en inglés. Yo quería cantar en inglés, y bueno, llegó un momento que me dijeron, basta de cantar en inglés, en tu idioma, que es mejor para comunicarte, ¿viste? Y claro. es verdad, ¿no? Cuando uno es joven
6: y ¿qué te salía? ¿En inglés?
7: ¿Cómo?
6: ¿Qué te salía en inglés? Te salía zarpado, vos decís, me escucho y soy, estoy pensando en esa época, bien mediados, finales de los 70, estaba...
7: Jenny Joplin.
6: No,
7: fanática de Jenny Joplin.
6: Pero te hacías un cry, ponele de Jenny Joplin, te cantabas esas canciones,
7: sí,
6: Cry Baby.
7: Me encantaba, yo a full. Y me gusta mucho el blues, ¿viste? Me encanta el blues. Y en Jenny, aprendí un montón de Jenny Joplin. La verdad que aprendí mucho. Bueno, no me sale igual que ella, pero...
6: No, que no.
7: Bueno, en este show que voy a hacer el 28, Mariano me va a acompañar, Mariano Martínez.
0: Sí.
7: Me va a acompañar y vamos a hacer un blues.
0: ¡Ah, qué lindo!
7: Sí,
0: mira, vos sabés que yo recuerdo esa, que hay un video bastante...
6: Que se ve muy mal, se escucha mal, ya sé cuál decís.
0: Se escucha mal, que haces dúo con Papo Napolitano, que es una locura eso. Digo, ¿por qué no lo grabaron? ¿Por qué no hicieron algo con eso?
7: Es que en realidad era una época, eran los 90, ¿no? Claro. Creo que era 95, no me acuerdo, 93,
6: antes, porque eso creo que había un programa que hacía Sandro, que se llamaba La Noche.
7: Programa se llamaba Soñando con Valeria.
0: Sí.
6: Genial.
7: Para el día del debut, era Canal 13, para el día del debut yo lo invité a Papo. Papo era amigote mío desde los 70.
6: Qué tremendo.
7: Cantábamos en los sótanos, viste que el rock estaba prohibido y nosotros nos metíamos en los sótanos a cantar y bueno, todo eso, ¿no? Con el Flaco Spinetta también, con el Negro Rada, divino, mi amiguito el Negro.
0: Fontova también era tu amigo, ¿verdad?
7: Sí. Fontova hizo la tapa de mi primer disco con Polygram. Sí, la dibujó, era un dibujante excepcional el Negro. Increíble era. Fontova era increíble, un tipo tan talentoso, o sea, como tocaba el piano, un musicazo era. Uh-huh. Y bueno, ¿qué te estaba diciendo? Me fui por las
6: Papo.
7: Papo. Entonces Papo me decía, vos sos la que mejor canta rock, pero yo no lo puedo decir porque los rockeros me matan. me muero. Ay, Papo era divino, un personaje tan amoroso, tan lindo. Y ese día lo invité, me fui a la casa a verlo. Y escuchá esto que te voy a decir. Le digo, bueno, ¿qué querés hacer? El tema de Reto al Destino, me dice. ¡Ay, qué buen tema que cantaba Joey Cocker! Digo, dale, hagámoslo. Qué bueno, pero tenemos que hacerla. Yo pensando en lo que él hacía, lo que quería que él estuviera cómodo. Tenemos que hacer la traducción al español. No, la cantamos en inglés, me dice. Ah, bueno. Digo, dale, la cantamos en inglés. Vamos a ir, digo, vestidos de jean, como dice, no, yo voy de smoking.
0: Muy bien.
7: Sí. Todo al revés de lo que podrías pensar, claro, de papo, ¿entendés?
6: Qué capo.
7: Entonces, él hizo todo, él eligió el tema. Él vio cómo quería esa ropa ponerse y ahí está, con un smoking y yo sentadita ahí al lado.
6: Escucha, se ve muy mal, se escucha peor, creo, pero vale la pena.
7: Está hecho, ¿viste?
6: Vale la pena.
7: Sacado de la tele, claro.
6: Las voces, mirá.
7: Tendrías que conseguir, ¿viste?
6: Escuchaste, a ver, están los dos, porque aparte le sacaste a Papo algo tan lindo que es que afine de corrido, que se lo vea contento.
7: ¡Oh, divino!
6: Es algo hermoso,
7: la verdad. Él eligió la canción también, ¿viste? Él quería hacer algo original, algo diferente. Y bueno, ahí está. Mira, el cantante rock cantando en inglés y haciendo un tema tan hermoso.
6: El tema ese que, claro, va a ser de Jennifer Warner, creo que era la que cantaba con Joey Cocker, está, ¿no? Lick, vos te acordás, Jennifer Warner.
7: Sí, muy bien, muy bien. Excelente. Hiciste los deberes.
2: Sí, el 28 vamos a ir a verte, ¿vale?
0: Sí, sí.
6: No, queremos que venga acá.
2: Si podés, que no sé qué cae el 28.
5: Sábado. 28.
0: No querés llegar. Y venís el mismo sábado, no podés venir a, claro.
2: Y te venía acá a la radio.
7: Sí. Voy a ir.
2: Venite el viernes.
7: Está muy... Ay, me encantaría. Sí, yo generalmente cuando canto y estoy lejos de los lugares, me voy el día anterior.
0: Ah,
7: pero acá estamos tan cerquita.
2: No, pero venite, pagamos la noche de hotel nosotros, olvídate.
6: Todo.
0: Queremos cantar. Pagamos,
7: queremos, bueno, espera, poné que voy a estar en la segunda seguro.
2: Ya está.
7: En el Arena y en las entradas en entradaplay.com. Entradaplay.com. Ya se están vendiendo un montón, así que no se van a repetir.
2: Y vamos ahí.
7: El show es muy parecido, salvando las distancias y los lugares, los escenarios que son diferentes, al que presenté en el Movistar Arena hace muy poquito, que me ha ido de maravilla, que ya puse otra nueva fecha para el 13 de marzo, porque está todo ocupado siempre, ¿viste? Entonces lo puse para esa fecha. Y así que vayan porque les va a gustar. Es un show con todo, un cambio de ropa, unas visuales increíbles. Así que vengan porque va a estar muy bueno.
2: Valeria, es un placer.
7: Bueno, y voy con Mariano, bueno, me va a acompañar. Me va a acompañar en un bloquecito, así que ahí vamos a hacer el blues que te contaba.
2: Sí, buenísimo. Valeria, es un...
7: blues de papo, mirá.
2: Es un placer hablar con vos.
6: Sí. Intensa como los 20, ¿viste? Me encanta.
5: Escuchá, Valeria, yo hace 10 años que soy productor de programa. En estos 10 años, no te das una idea de las veces que busqué que hablemos con vos. No te das una idea.
7: Pero,
5: y la verdad que es un gusto.
6: Porque viste que era una barrera, tal vez.
2: Es mal productor, ¿no?
6: Casamente era...
2: Es mal productor.
7: Bueno, sí. Muchísimas gracias. Un placer haber estado con todos ustedes, querida. Y ojalá la gente nos acompañe sábado 28 de noviembre.
2: Vamos a
7: muchas gracias. Ahora me voy a España.
2: Qué lindo. Chao, Valeria. Beso grande.
0: Chao, mi amor.
2: Valeria Lynch charlando con nosotros un ratito. Un placer. No, qué genio, Valeria Lynch.
5: Qué generosa con todo.
2: Qué genio. Se ve que no tenés número porque
0: era fácil.
2: Era
0: que siempre está ahí.
2: Siempre está en la casa.
6: Vos sabés perfecto.
2: Está con Mariano Martín ahí.
6: No, le decía la señora, ustedes saben que hay unas barricadas a veces para llegar a una persona.
5: Este año les hemos gusto con los Pimpinelli y con Valeria, la verdad que es.
2: Sí, bueno, pero
6: ¿qué? ¿Qué creo?
5: Este año les hemos gusto, digo que.
0: Sí, por supuesto, pero me encanta. Aparte, una riqueza, una cantidad de experiencias para hablar horas. Una maravilla.
6: Sí, voy a insistir, no se lo dije, 74 años.
0: Sí,
6: ¿no?
2: Parece 15 menos. No,
6: impecable, le ha hecho bien, Mario.
2: Impresionante.
6: Qué bien que está, la verdad que impecable.
2: Bueno, vamos hasta las 6.
5: Vamos, amigo.
2: Vamos, que estamos llegando ya a las 5.
6: Quedé re pegado con eso. ¿Cuál dijiste vos, señor amante? No, vos dijiste, señor amante.
5: Señor amante.
6: Bueno, vamos a escuchar. Señor amante, vamos con esta la pausa.
2: Dejala que vamos hasta las 6 de la tarde. Hay 22 grados.
6: ¡Oh, por Dios! Vos tenés que repetirte para vos mismo. Estábamos hablando con esta mujer.

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